La derrota del mar. Nosotros que tuvimos que pasar por tantos puertos llenos de agitación, pernoctando en pequeñas lanchas, azotadas por la lluvia y por las olas, y que fuimos a un tiempo alegres, ebrios, a bordo de cargueros sin destino, y silenciosos marineros abandonados en la bahía. Nosotros que algún día soñamos en lechos extensos como las velas de los barcos, construimos un lugar sobre el viaje de las aguas, bendecidos por la música del mar en la noche. Anclamos ahora en esta oscura rada, como náufragos arrojados a su suerte, vomitando espuma con los pies enterrados en la arena y la piel herida por la sal.

transparente. Se mueve por igual la gaviota californiana, el comborrán, la ballena azul, ni demasiado potable, ni demasiado oceánica, ni demasiado transparente.